0: todos estos éxitos son hasta más manoseados que el celular, ¿eh?
1: Claro,
0: más manoseado, claro, que el teléfono. Más manoseado que cuando te vas a bañar
1: con el jabón.
0: No, no, cuidado, huele
1: más
0: jabón
1: manoseado que la ropa que lavan cada fin de semana.
0: Eso, ¿eh?
1: Más manoseado
0: que mi vecina en fin de semana.

0: Pasarán los días, pasarán los meses, pasarán los años, pasará el invierno, pasará el verano, pasará el otoño y la guayaca seguirá haciendo quemar el agua.
1: Pasarán los días, pasarán los años, y la guayaca seguirá siendo machona, dice.
0: Tú le diste agua quemada, pero la guayaca seguirá haciendo quemar el agua.
1: Hoy estuvo una serenata para la guayaca, me gusta, me gusta. Me encanta definitivamente, esa sí es manoseadísima, mi querido Rodrigo Calle también por acá dice... Yo no tengo la culpa, tranquilo, estoy yendo a casita. Y en el tren número 7, chico, me sale eso. Ahí está, en el tren número 7. Saludos para la gente que lleva rumbo a casita allá en Estados Unidos. ¿Sabes? En el tren número 7, dice mi Rodri Cayo. Un abrazo para usted, gracias por estar en sintonía de Radio Estelar. Se viene la siguiente manoseada. Sonando aquí en Afuera.

0: Ya saben, a la guayaquita tienen que, el que le quiera la tiene que querer como es.
1: Exacto,
0: ella no
1: exacto.
0: sabe cocinar, no sabe lavar, no sabe planchar, no sabe.
1: Tampoco. Esa fama.
0: Bueno, no sabe cocinar, ya. El que la quiera tiene que ser un hombre cocinero.
1: Eso es.
0: Chef.
1: Que me ponga una María, por favor.

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0: Ahí estuvo, fin de espacio publicitario. Escuche, por favor, dicen que el amor llega solo. Ojalá sepa la dirección de mi casa, ñañita. Ojalá no se pierda, por favor.
1: Oiga, bueno, ahora sí. En cuanto al tema, el día de hoy hemos llegado a la conclusión. Ya con esto nos vamos despidiendo. Pues esto va. En conclusión, señores, toda operación, pues, obviamente es un poco, pues, riesgoso y todo ello, ¿no? Así que, pues, yo lo que le diría a ustedes, después de todo este debate del bisturí, de lo natural, la conclusión es clara: opérate o quédate natural, pero que no se te olvide la personalidad, porque esa no hay cirujano. Así que no hay cirujano que la arregle. Al final del día, lo importante no es si son o no, si te operas o no, si vas al gimnasio o no, sino que cuando te rías no se te caiga un pómulo por ahí, ¿sí o no? Así que, señores, un aplauso para las que ahorraron para el busto y para las que siguen confiando todavía en el gimnasio y lo natural. Así que nada, ya sabes, ahí está la conclusión para nosotras el día de hoy. ¡Nos vamos, Guayaquita!
0: ¡Ahí estuvo, señores! Bueno, nos vemos el día de mañana, mi querida Sola. Palabras de despedida, por favor.
1: Un abrazo para cada uno de ustedes. Gracias por habernos acompañado. Mañana nuevamente, ya viernes, fin de semana, estaremos por acá acompañándote desde las 3 de la tarde. ¡Chao, chao! Silvana Solís, la Sola, un besito para todos ustedes.
0: ¡Mi querido Michael Cajamarca! Diga chau, chau.
2: Chau.
0: Muchísimas gracias, gente bonita. Nos vemos el día de mañana. Ya sabes, por favor, la invitación hecha. A partir de las 15 horas hasta las 18 horas en A Full Joda. Yo soy Karim Morán, la Huellaca.

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0: Celebramos a la primer mujer que nos mintió en la vida.
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3: 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Hace décadas, los antiguos ecuatorianos de pura cepa, cansados de escuchar. Casi como un chef. Agarraron piano, acordeón, conga, güiro, timbales, saxo, trompetas, trombón. El rico sabor que solo el ecuatoriano le puede dar. Así nació la chicha.
4: Yeah.
3: Hoy en día es el ritmo popular que prefiere el 99.3% de las personas. 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
2: Llegamos con todo el sabor, con toda la buena rumba. Llegamos con todo ese ambiente de jueves, antesala del fin de semana. Jueves de noche. Arrepientas de nada, porque la vida es una sola y hay que vivirla con mucha intensidad. Jueves de piques. Jueves de... No será unas dos que tres. Jueves sensacional en el sur del país. Hoy hemos tenido un día espectacular. Hemos tenido un día bastante caluroso. Hemos tenido un día lleno de sol. Con mucho calor. Estamos listos ya para decirles, venga y sírvase una de las chichitas que le vamos a entregar. O le vamos a servir en este preciso momento. Estamos listos ya para despegar al infinito y más allá. Estoy listo para presentar a la tripulación de esta nave. Ya con ustedes, mi pana, el copiloto de la nave estelar. Él es Junior Andrés.
3: ¡Oh! ¡Sinvergüenzas!
2: Hola, ¿qué tal mi gente ecuatoriana? ¿Qué tal mi gente del austro ecuatoriano? Buenas tardes, buenas noches. Bienvenidas y bienvenidos a compartir con nosotros lo mejor de la música en este día jueves espectacular. Ya estamos al ladito del viernes. Ya me está picando, ya me está picando. Pero me aguanto. Voy a esperar a que llegue el viernes.
4: Esperemos para mañana.
2: Eso.
4: Claro, mañana de una vez le hacemos a todo lo que venga, brother. A todo lo que venga.
2: ¿Sabe?
4: El día de mañana, porque mañana estamos con la serenata, pues ahí en el patio de comidas del Mall del Río.
2: ¿Ya?
4: Con Manu Paz,
2: sí,
4: entonces
2: sí,
4: espérate
2: sí.
4: Para mañana.
2: Sí, ¿sabe por qué me aguanto?
4: Si te está picando, solo así no me sascas de pinche.
2: ¿Sabe por qué me aguanto?
4: ¿Por qué te aguantas?
2: Porque hoy día es jueves de karaoke y no voy a avanzar a agarrar la nota. Sí, por eso nomás. Por eso.
4: ¿Qué nota? ¿La musical o la nota de...?
2: No sé cuál.
4: Que va en la mano así, dice, salud.
2: No sé si me voy a quedar ciego o me voy a quedar mudo. ¡Saludos para toda la gente que comparte con nosotros! En este momento empieza el Penthouse de la Chicha hasta las 20 horas. Mi nombre es Junior Andrés. ¡Bienvenidas y bienvenidos! ¡Perfecto!
4: Estamos listos para presentarle al hombre de la musicalización,
2: al hombre de los efectos,
4: al hombre de las perillas. Él es Patricio Piñacondo, DJ.
5: ¡Chicle Chopiti! ¡Cigarrillo caramelo! ¡Chicle Chopiti!
4: ¡Eso es lo que no puede faltar! Cuando empieza ya este show musical, mi nombre es Juan Pablo Murillo y con nuestro grito de guerra les decimos Ali Shamushka Mashikuna Wabrakuna, Ladies and Gentlemen, Caris y Warmi, señoras y señores, bienvenidos, bienvenidas al Penthouse.

0: del caserío.
1: Si es que tú no colaboras, ¿quién nos va a contratar, brothers?
2: Oye, justo estaban preguntando por, el show del karaoke.
0: De la angustia.
2: Oye, ya. Y ahora ya con eso ya perdimos el contrato.
1: No, pero a ver, no.
2: A ver, ese era solo el ensayo.
1: Una cosa es una cosa, o sea, seamos sinceros y pongamos los puntos sobre la I. Ya. Lo que acabaron ustedes de escuchar ahorita es solamente
2: el ensayo.
1: El calentamiento.
2: El calentamiento.
1: Claro, para no quedarnos afónicos.
2: Ya, muy bien.
1: Entonces, el profesor de canto nos dijo que cuando vayamos a surfear, tenemos que ir cogiendo las olas. Sí.
2: Muy bien.
1: Entonces, ir subiendo y bajando.
2: Ya.
1: Entonces, eso es a propósito. Cantamos así.
2: Lo verdadero se viene a las 19 horas.
1: A las 19 horas. Ahí se viene ya el karaoke y bien cantadito.
2: Muy bien. Vamos a escuchar qué nos dicen a través del WhatsApp.
1: Vamos.
3: Juan Pablín, usted sí está en re y en do. Y forma redondo.
2: Por suerte que es su pana, ¿sí no?
1: Buena.
2: Oye,
1: ¿quién es el chistoso?
2: Ya sabes, pues, ¿quién es?
1: El emelexista.
2: Su pana.
1: El emelexista.
2: No, es su pana, pues su pana.
1: ¿Quién? ¡Ah! Pues el maquito. Pues el figura de escultura.
2: La Barbie.
1: Ay, vele, o sea, al Mr. Ken.
2: Ahora le llaman la Barbie.
4: ¿Cuál es el tiro, pana?
1: ¿Por qué?
2: Figurita.
1: No. En tal caso no sería la Barbie.
2: No.
1: Sería Barney. Claro. Así es que gordo, Michael Cajamarca. Tranquilo nomás. Pero gracias. Gracias por la referencia.
2: Chévere.
1: Ok, a ver. Déjale que se defienda.
3: Tu papi, soy mi rey, tu papi. Ya no digas nada porque el interno dice, gordito, vuelve al penthouse, dice. El chiste ahorita solo pone fiesterito, solo pone 1, 2, 3 de hecho. De lunes a miércoles pone la misma música, dice. Pero no pondrán el audio, si no se debe sentir el Patricio Piña.
1: Ya saliste al aire. Pero
4: ¿cuál siempre es el tiro, pana?
1: Eso, yo también te apoyo. Yo también te apoyo.
2: ¿Ya?
1: Porque dices de la persona que cuando quiere hacer quedar mal a alguien,
2: ajá,
1: son los pensamientos y dichos de tal persona.
4: Que le pone
1: así que, mi querido pato, yo nunca he dicho. Es más, ni siquiera converso con ese gordo. Porque ya sé lo que es. De cizañoso.
5: Ya avanzaron.
2: Ni le saludo.
1: Ni le saludo siquiera. Es más, hoy día quise corcharle.
2: Quería chocarle.
1: Quería corcharle para que no sale pronto de la estacionamiento.
2: Quería bautizarle el carro.
1: Exacto.
5: Ay, entonces, me haces reír, pero tonto.
1: Entonces, no creerás, patito, las cizañas del gordo.
2: No.
1: Este es así mismo, lengua flor. Este es casi como la suegra.
2: Casi
1: nomás.
2: Si no fuera por casi.
1: Si no fuera por el casi. Ñañito ya fuera, se suegra.
2: Si ya estuviera afuera.
4: No dejan progresar a uno.
1: El patito, si fuera como la suegra, el pato ya hace rato hubiese.
2: Claro, ya.
5: Sinvergüenza.
1: En Olay estuve.
2: Solito se hubiera ido.
1: Ok, me voy a saludar rápidamente ya a nuestros padrinos, a nuestros patrocinadores, a la gente bonita que siempre forma parte de esta humilde programación. 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
2: Y le damos la bienvenida también a los amigos de Gigaban. Sí, a la banda Orquesta Gigaban. Recuerda, ellos son de Copchal de Paute. Muchísimas gracias al director de la banda, orquesta. Ya, ellos se unen a los auspiciantes del Penthouse de la Chicha. A don Angelito Cajilima, buenas noches. Ya, un saludo grande para nuestros nuevos amigos.
1: Perfecto, chévere. ¿Cómo se llama la agrupación?
2: Gigaban.
1: Gigaban.
2: Banda Orquesta.
1: Yo voy a preguntarles a los amigos de Gigaban. ¿Son disco sólido o disco?
2: No, disco.
1: Disco normal.

0: Ya.
1: No sé qué serán. ¿Qué serán? No sé. ¿Qué cree que sean?
2: Ya le vamos a escuchar.
1: Ya, vamos a escuchar.
2: Según. Es que es nuestra competencia, no, que nos angustias.
1: Así, ¿no? Esto pues no. Sí.
2: Ya. Pero bueno,
1: ya.
2: Vamos a escuchar el talento. Vamos a escuchar el talento ya de los Shigaman.
1: Más loco, más loco.
2: Ok, ya. Ve lo que dice. Habla serio, pato. Más parece el G-Band, dice.
1: Ustedes van a hacer competencia a ellos.
2: Es así como estamos disfrutando del

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0: Ok, estamos listos también para continuar con la programación. Estamos listos para recetar sus jingles, sus canciones.
1: Muy bien.
0: Que, por supuesto, le va a dar la oportunidad de llevarse los premios sensacionales que tenemos con
1: Radio
0: Estelar para la reina del hogar. Usted solamente tiene que cantar diciendo: mamá,
1: mamá,
0: un regalito te daré.
1: Con la playa Mega Store
0: y la radio Estelar.
1: Eso, nada más. Así nada nomás.
0: Nombre y apellido y desde qué sector nos llama.
1: A través del WhatsApp 099-5642-990. Reporte de sintonía en este jueves.
0: Mamá, participa.

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